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0: 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Miércoles, ya 6 de mayo. Bienvenidos, buenas noches. Soy La Sirena y te acompaño hasta las 12. Viene música de Luis Ángel El Flaco, Banda Los Recoditos, Marco Antonio Solís. Y en este miércoles de película platicamos de las películas en cartelera para este viernes 8 de mayo. Tenemos película para los niños y otra para los niños más grandes. Ya te cuento por qué.
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0: 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Somos El Patrón, una estación de iHeartRadio 100% humana garantizado, regalando $1,000 facilitos todos los días, a cada hora desde las 9 de la mañana. Y casi no hay muchas películas estrenándose este viernes. La otra es una película para toda la familia que se llama Los Detectives Oveja. Bueno, esa es la traducción literal de Sheep Detectives. Y esto se trata de un señor que ama mucho a sus ovejitas y les lee historias de detectives, de crimen y de misterio. Y cuando el señor desaparece, las ovejas ayudan a los humanos a encontrar el misterio. ¿Cómo ves? Eso se ve buena. Se ve buena. El actor es Hugh Jackman. Vuelvo con música de Grupo Cañaveral, Los Dos Carnales y Grupo Arriesgado.
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Cristian Nodal, y ya no sé si puedo decir ese nombre o no, pero se prepara para lanzar toda su nueva marca y su nuevo nombre como El Forajido. Ya está la petición de propiedad en México para cambiar el nombre.

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0: 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En esta hora, música de Los Invasores de Nuevo León, Banda Carnaval, Luis Ángel el Flaco y Duelo.
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Soy Jazz, la sirena del Patrón. En las redes sociales me encuentras como Jazz Mosqueda. Y bueno, el del 2021 salió la primera película de Mortal Kombat y estaba impresionante. Los fans se volvieron locos y no pueden esperar para ir a ver a la segunda. Hay muy buenos reviews para esta película y la animación. Y dicen que la película sí tiene muchas cosas verdaderas y reales al juego. Bueno, no debería ser reales.

0: 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Y creo que este sentimiento de Maribel Guardia es muy difícil de entender si no has perdido un ser querido cercano. Ella decoró su casa en homenaje al cumpleaños 31 de su hijo Julián Figueroa. Fue su cumpleaños 31 y ella dijo, no importa si no está, yo voy a celebrarlo, voy a pensar en él y voy a dedicarle este día. Así que un abrazo si tú has perdido un ser querido. Esperemos que Maribel Guardia siga sanando su corazón y celebrando con su familia. Vuelvo con música de Oscar Ortiz, Intocable y Los Tucanes de Tijuana.
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0: 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Y pura música perrona en esta hora, chécate. Tenemos herencia de grandes, Emmanuel Cortés. Lo quise decir rápido y me trabé. Emmanuel Cortés, Conjunto Primavera y Edén Muñoz. Anímate también a mandarnos un mensaje de voz. 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

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Julión Álvarez tuvo dos llenos totales en Palenque. Creo que es diferente en un Palenque a un escenario en un concierto, ¿no? Es más divertido, es más contacto con la gente. Llevó artista sorpresa, con él se subió Remy Valenzuela al escenario y la gente de Metepec y Tepatitlán. Sí, lo dije bien, Tepatitlán, bailaron toda la noche. ¡Felicidades, Julión!

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Gracias por sintonizar Oklahoma City. Soy tu comadre Jazz La Sirena y estás escuchando El Patrón 98.5.

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1: Hola, papacito, ¿cómo está?
2: 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Ya viene música de Giovanni Ayala, Ayudantes del Rancho, Gerardo Ortiz y Aarón y su grupo Ilusión.
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1: 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Ahí te va, jabón, y dice...

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0: 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Es miércoles de película y hablamos de las películas en cartelera. Fíjate que no hay muchas, pero se ven buenas. Te traigo detalles en minutos y también música de los Tigres del Norte, La Ventaja, Los Invasores de Nuevo León y Los Dos de Tamaulipas.
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0: 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Miércoles de película en El Patrón, una estación de iHeartRadio 100% humana garantizado. Primero que nada, esta es una comedia y adaptación de suspenso. Se trata de Sheep Detectives. Este señor que quiere mucho a sus ovejas les cuenta historias. Bueno, él lee en voz alta historias de crimen y detectives. Cuando el señor se muere, las ovejas ayudan a descubrir el misterio. También se estrena Mortal Kombat. Este es para mayores de 17 años. Es la segunda película y tiene a todos tus campeones favoritos. Así que para chicos y grandes, se ven muy divertidas para este fin de semana. ¿Cuál te gustaría ver? Comparte en las redes sociales, me encuentras como Jazz Mosqueda, la sirena del patrón. Ya viene Calibre 50, Cardenales de Nuevo León y La Adictiva.
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3: Se solicitan unas botellas, compa Jerry.
4: Se solicitan, compa Flaco.
3: Toca dar serenata ahora, ¿eh?
4: Muy necesaria para sacar esta panilla que traemos. Ah.

0: 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En esta hora todavía tengo música de duelo, banda El Recodo, Joan Sebastián y Lenin Ramírez. Y también te cuento que mañana es cumpleaños de Mr. Beast. Y a él lo conocemos por Don Juan, el señor Juan que está participando por $1,000,000. Te traigo más detalles en minutos.
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104.5. Soy la sirena del patrón y creo que Mr. Beast lo empezamos a conocer después de la gran historia de Juan. Este señor que está participando por $1,000,000 que le cambiaría la vida a cualquiera. También su familia abrió un GoFundMe para apoyarlos mientras él sigue en la competencia. Ahora está participando por $1,000,000 si se acaban toda la comida que está en el supermercado. ¿Cómo la ves?

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0: 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Y una de las historias más humanas que he escuchado es la de Juan García. Él está participando en Carolina del Norte dentro de un supermercado, una competencia creada por Mr. Beast. Todo empezó porque estaba regalando $25,000 hasta que fuera el último en quedarse. Después de 2 meses de competencia, cambiaron las reglas. Ahora quedan solo 4 participantes y el reto es comerse todo lo que hay dentro de este supermercado para ganar $1,000,000. La gente lo está apoyando. Dicen que aunque él no gane, él se merece el dinero. Y él está ahí. Es que no contaban con la astucia de un mexicano. Él dice que muchos dicen que para él ha de ser vacaciones y él dice que haría el esfuerzo porque este dinero le cambiaría la vida a su familia. Abrieron un GoFundMe, lo cual le advierten que tengas cuidado y no vaya a hacer ahí algo falso, entonces cuidado si vas a donar. Pero Juan García le está echando ganas, su familia lo está apoyando, él es originario de Hidalgo, México, y clave especial, hasta dijo presente y ya le ofreció una beca escolar a su hijo, que de hecho empezó en la competencia con él, pero por escuela y otras cosas, fue también a salirse del supermercado para apoyar a su familia. Así que los dos muy bien, abrazos y le seguimos echando buena vibra desde acá a Don Juan. Ya para los últimos minutos de esta hora, tengo música de Los Tigres del Norte, Karim León, Grupo Firme y Julión Álvarez.
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1: Jueves en la madrugada, mi gente hermosa, y tú, y si tú estás despierto a esta hora, tú ya sabes cómo funciona este rollo, mi raza, ¿eh? Aquí no hay glamour, aquí no hay filtro, aquí hay turno, hay cansancio, hay responsabilidad y hay gente que sí le está metiendo mientras otros descansan. Bueno, en el buen sentido, trabajando, pues, chambeando duro, ¿eh? Esto es Madrugada con el Villano aquí en El Patrón, y esta hora es de los que no se rajan. Vamos a ver si, compa.
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1: Oye, es mi compa, vámonos directo a lo que importa, ¿eh? $1,000 pueden ser tuyos entre semana. Lunes a viernes, de 9 de la mañana a 5 de la tarde, tienes varias oportunidades, ¿eh? La dinámica es simple, pero hay que estar despierto, ¿ok? La palabra clave se anuncia al final de cada hora, no antes, no a la mitad, al final. Y el que está atento, el que no le cambia, el que sí escucha, ese es que, bueno, pues posiblemente gana, ¿eh? No lo puedo garantizar, pero tienes que ingresar a través la palabra clave a través de la página web del Patrón. ¿Sale, vale? Ahí te va, José Cuen y Jorge Medina con En Tiempo y Forma, junto.

El Patrón 98.5 con Adrián Martínez, el Villano del Sabor. Saludos a toda la racita de Pinemans, Edmund y Norman con Adrián Martínez, el Villano del Sabor. Gracias por escuchar al Patrón 98.5.

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1: Ahora te la pongo así directo, mi recé. ¿Qué harías tú con $1,000 ahorita mismo? No mañana, no en teoría, ahorita mismo. Te quitas una deuda que ya te trae fastidiado, la metes en la renta para respirar más tranquilo, compras comida para la casa sin andar viendo precios uno por uno, le arreglas algo a tu carro antes de que le deje, antes de que te deje tirado, porque la neta, 1,000 no son un lujo ahorita, pero 1,000 son un alivio, mi raza, ¿eh? Así que atentos entre semana, desde las 9 a 5 de la tarde, 9 de la mañana para ser claros, ¿ok? Continuamos con más música perrona.
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1: Y eso es lo que me gusta de esta dinámica, mi raza, de los mil dolaritos, ¿eh? No es dinero para presumir, es dinero para resolver. Así que desde ahorita quédate con eso en la cabecita entre semana de 9 a 5, la palabra clave al final de la hora. No me la vayas a escuchar a medias, por favor, porque ahí es donde muchos fallan, mi raza. Atento, por favor. Ahí te va, canales, con el gallo fino, aquí el Patrón, sonando perrón.

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1: A la 1 de la mañana del jueves ya no estás empezando la semana, mi Rosén, ya la traes encima. El cuerpo ya se siente trabajando, la mente ya viene cargada y todavía falta cerrar bien antes del viernes, mi Rosén. Feliz juevesito, 7 de mayo, mi Rosén, aquí en Ambos y La Patrón, con pura música perrona.
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1: Y mientras tú estás aquí dándole mi gente hermosa, hay mucha raza pasando por lo mismo. No importa en qué estado estés, en qué ciudad o en qué turno, la historia se repite. Trabajo, cuentas, familia, pendientes y ese intento constante de mantener todo en orden, aunque el sistema no siempre ayude, mi raza, ¿eh? Sí, señor. Ahí te va, Edén Muñoz, con mi yo de antes.

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2: Por eso te vuelvo a decir que los mil dólares, mi recén, pero ahorita pienso lo diferente. No es a ver si gano, es qué tanto estoy atento para no perderlo, ¿eh? Porque hay gente que lo escucha, pero no pone atención. Hay gente que lo escucha, pero le cambia antes del final. Y hay otros que están listos y esos son los que sí, bueno, pues los que se le llevan, ¿eh? Bueno, no todos, ¿eh? Tiene que ver una que otra, mi raza. Pero bueno, anyways, el punto es que no se lo pierdan, ¿ok? Continuamos con más música, pero una, mi raza, feliz madrugadas.
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Oye, si imagínate que te cae esa llamadita que te dicen, ganaste 1,000 dolaritos. ¿Qué es lo primero que haces? ¿A quién le marcas? ¿Qué pago cubres primero? ¿Qué estrés te quitas encima? Ahí es donde cambia toda mi gente hermosa. Continuamos con más música, perrona, aquí en El Patrón.

0: ¿O hasta qué o hasta dónde, mamacita? ¿O hasta que me mate? Su compa Karim León y Grupo Firme, ahí nomás, a las cocas.
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0: 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Mi raza, a las 2 de la mañana ya empieza la parte donde el cuerpo se quiere rendir. Aquí ya no es energía, aquí es disciplina. Vámonos recién con más música, pero ahora mi raza, esto es Madrugando con el Villano.
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1: Oye, si mientras tú sigues despierto, el mundo no se está calmando, ¿eh? El tema migratorio sigue moviéndose fuerte. Más procesos, más revisiones, más presión en muchos casos. Y eso no es justo, eso no es noticia lejana, my friends. Eso le pega directo a familias que están trabajando, luchando y tratando de salir adelante, ¿eh? Así que la bendición para que todos ustedes, mi raza, no se me desanime, por favor. Y bueno, pues, por favor, buscan ayuda legal si es necesario. Ahí te va, Gerardo Coronel. No se dice.
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1: Y económicamente, mi gente hermosa, tampoco está fácil. La gente sigue sintiendo el golpe en lo básico. La comida, gasolina, renta, todo suma, mi raza. Y el cheque no siempre alcanza igual. Pero bueno, pues te repito y te digo lo siguiente. Por eso cuando escuchas $1,000, no suena a un extra, suena a un rescate. Así que puede ser tu alivio, mi raza, ¿ok?
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Y aquí es donde se separa la gente, mi gente hermosa, los que escuchan y dicen ojalá, y los que dicen yo sí voy a estar listo cuando salga la palabra. Tú decide en cuál eres estás, mi gente hermosa, ¿qué? Ahí te va, más música perrón, y recuerda nada más para dejarte claro que esos $1,000 se anuncian, la palabra clave se anuncia al final de la hora, entre semana, lunes a viernes, de 9 de la mañana a 5.

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1: 3 de la mañana, mi raza. Esta es la hora donde el cuerpo ya no coopera y la mente empieza a hacer lo que quiere. Si andas manejando, moviéndote o trabajando, aquí es donde más hay que estar alerta, ¿no? Porque un segundo de distracción a esta hora pega diferente, mi raza, ¿ok? ¡Ánimo! Continuamos aquí en El Patrón con más música perrona.
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Y vámonos con algo claro, sin rodeos. El gobierno federal ya empezó a implementar revisiones de seguridad más estrictas en procesos migratorios, my friends, incluyendo solicitudes de residencia y naturalización. Eso significa más tiempo de espera en algunos casos porque están revisando historial, huellas y datos con más detalle. Y no es rumor, my friends, es parte de los cambios recientes que ya están aplicando, miras, ¿ok? Ahí te van, Lenín Ramírez con Todo lo Fue.

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1: Oye, sí, otro dato importante. Fíjate que hay propuestas que buscan incrementar el presupuesto para enforcement migratorio, incluyendo más recursos para detenciones y procesos. Todavía hay casos, hay cosas que se están peleando en el sistema, pero lo que sí es seguro es que el proceso se está volviendo más lento y más estricto en varias áreas, mi raza. Hay nada más para informarte y la verdad sí se está poniendo muy duro el asunto, mi raza, ¿ok? Ánimo, raza, no se me agüite. Continuamos con más música perrona.
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1: Oye, es por eso es importante estar bien informado, miras, ¿eh? No todo lo que ves en redes sociales es cierto, y no todo lo que escuches en la calle aplica para tu caso. Si tú o alguien cercano está en proceso migratorio, infórmate bien, pregunta bien y no te dejes llevar por puro comentario. Ok, guys, ahí te van los dos carnales con El Troquero.
2: Antes

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2: Se solicitan unas botellas, compa Jerry.
3: Se solicitan, compa Flaco.
2: Toca dar serenata ahora, ¿eh?

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1: La mejor música, pura rola perrona, una tras otra. Gracias por sintonizar Oklahoma City. Soy tu compa, Adrián Martínez, el villano del sabor, y estás escuchando al Patrón 98.5.

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1: 4 de la mañana, mi gente hermosa. Aquí ya no estás empezando, ya estás cerrando, pero también es donde más gente se descuida, porque el cuerpo ya se siente vencido y ahí es donde uno tiene que apretar un poquito más, ¿eh? En el buen sentido, por favor. Vamos a ver si con más música, pero una mi raza.
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1: Amigos, y hablando de cosas que sí valen la pena, ojo con eso, ¿qué? 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Ahí te va, los recoditos con De Esta Me Levanto.

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1: Mi gente hermosa, con la invitación para que me sigan a través de las redes sociales, búscame como Adrián Martínez, el villano del sabor. Dale follow like, por favor. Y en Instagram, búscame como DJ Adrián Martínez. Dale, vale, mi gente hermosa. Ahí se los encargo. Aquí seguimos con ustedes en Madrugando con el Villano. Aquí el Patrón, mi raza.
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Estás escuchando al Patrón 98.5. Y así es como suena la música perrona aquí en el Patrón, mi gente hermosa. 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Ahí te va, más música perrona for you, Grupo Firme y Grupo Frontera, Modo Difícil.

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0: En Oklahoma City, escuchas El Patrón 98.5. 5 de la mañana, ya huele a día. Y si sigues aquí, ya la tienes casi ganada, mi gente moza. Esta es la última parte donde el cuerpo anda en automático, pero tú ya sabes que no es momento de aflojar, ¿all right? En el buen sentido, por favor. Vámonos con más música, perrona, mi raza.
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0: 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Oye, y fíjate en esto, mi gente hermosa. Aunque algunos reportes dicen que la confianza del consumidor ha mejorado un poco recientemente, la realidad en la calle sigue siendo otra. La gente sigue sintiendo caro el súper, caro el tanque y caros los pagos básicos. Una cosa es el reporte, my friends, y otra cosa es lo que vive la raza, ¿eh? ¿Ustedes qué opinan? Déjame saber, por favor. Comunícate conmigo. El Picando Cebolla en Facebook y en Instagram, DJ Adrián Martínez. Ahí te van. La ventaja con sin fin de lucro.
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1: Mi raza, por eso, esas oportunidades como esos $1,000 sí pesan. No por lujo, sino por alivio. Pero ya sabes cómo está el juego, my friends. Lunes a viernes, 9:05, palabra clave final de la hora. No necesitas estar todo el día pegado, pero sí necesitas estar atento al momento correcto. ¿Ok? Continuamos aquí con más música perrona.
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Y si viene cerrando turno conmigo, mi gente hermosa, respeto total. Esto fue Matucana con el Millán de Quina Patrón. No importa en qué ciudad o estado estés, la Matucana se siente igual en todos lados. Aguanta firme, que ya casi sale el sol. ¡Ajúa! Hasta la próxima, mi raza. Gracias por estar en compañía.

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Edgar el Barbas Contreras acompañándote con muchísimo gusto. Recuerda que a las 9 de la mañana llega la palabra clave nacional para que tú puedas ganar $1,000, pero necesitas descargar la aplicación de iHeartRadio y seguir escuchando la mejor música mexicana hoy jueves con el Barbas en el Patrón. Buenos días.

0: momento y sígueme en Instagram, @elbarbascontreras.
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chismecito de Karim León. Tuvo un accidente. Él y su equipo de trabajo que estaban bajando en un elevador. El elevador se descompuso y tracas. ¿Y qué crees? La novia de Karim León se rompió un tobillo. Ese es el chismecito que anda ahorita rondando. Más música en El Patrón. Eso

vamos a conectarnos con la gente que está también en las redes sociales, arroba el Barbas Contreras. Por acá dicen, te escucho diario desde que comienza el programa. Muchas gracias a Tania Mercado, que nos escucha en Indiana. Gracias por estar al pendiente del Barbas y también del Patrón. Buenos días.

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veces a mí ya solamente me dan ganas de reírme con la Federación Mexicana de Fútbol, que le dio permiso a los jugadores de Toluca para que jugaran el día de ayer en ese torneo de Estados Unidos contra México. Y después las Chivas dijeron, pero ¿por qué nosotros nos quitaron a todos los jugadores? Los llamaron al club, después ya dijeron que los iban a regresar. ¡Qué desmadre trae la Federación Mexicana de Fútbol! Pero eso no es sorpresa, la verdad. Más música aquí en El Patrón.

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saludos a toda la gente chambeadora con la mejor música mexicana aquí en El Patrón. Yo soy Edgar El Barbas Contreras. A ti que nos escuchas en La Finiquera, a ti que andas también en Tulsa, Oklahoma, en Omaha, Nebraska. Gracias por estar al pendiente del Barbas.

0: Momento de que me sigas en Instagram. Vamos a conectar @elbarbascontreras.
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pero qué cosas están sucediendo. Oye, información que anda en internet. Se dice que un agente del servicio secreto del presidente de Estados Unidos, Donald Trump, fue llevado a la cárcel después de estar, dicen que estaba por ahí acosando a personas en un hotel y encueradillo. Así tal cual lo dicen. Y ahorita está en la cárcel. Más música en El Patrón. Buenos días.

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Buenos días. Aunque

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el grito en el cielo el día de ayer miércoles porque perdimos seguidores en Instagram. Mucha gente está publicando que ha perdido miles de seguidores. ¿Qué está pasando, pues? Nadie ha dado una respuesta en por qué los seguidores están yendo de las páginas de Instagram. Ah, caray, ojalá que no se me vayan los míos. Ustedes no se vayan, por favor. Más música en

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0: la mejor música sonando esta mañana de jueves en El Patrón.
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mitad del fin de semana, pero es jueves, relájense y recuerden que en esta hora sale la palabra clave nacional para que puedan ganar $1,000. La gente de Tulsa, Oklahoma, ¿dónde está? ¿Por qué no se ha reportado mi Instagram? @elbarbascontreras. También la gente de La Finiquera, de Omaha, Nebraska, la gente de Corpus Christi, de Sur, de Norte Carolina, ¿dónde andan? Repórtense. Yo soy el Barbas Contreras, el patrón.

0: No te despegues porque ahí se viene chismecito rico con el Barbas en El Patrón.
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0: con el chismecito esta mañana de jueves, porque mi compa el Mimoso el día de ayer puso en redes sociales que él ya quería ser una persona normal y que se va a alejar del TikTok, de todas las redes sociales y también de su carrera musical. No aguanta, Mimoso, ya eso ha dicho 20,000 veces y ahí sigue haciendo la emoción. Más música en El Patrón.
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1: Buenos días, qué chocorrol, ¿cómo va tu mañana? Feliz jueves, ya vuelve el fin de semana, y la música buena que no puede faltar. Pariente, ya viene más adelante Luis Ángel el Flaco y también el Fantasma.
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0: escuchas, el Patrón 98.5. Es tu boda, Oscar Maidón, Fuerza Régida, buenos días.
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1: 7 de mayo, 2026. Qué semanita pesada, ¿no? Yo, la neta, yo todavía no me recupero del 5 de mayo. Ay, ay, ay. Ya viene más adelante más música de Peso Pluma, Frontera. Y a eso de las 11, la palabra clave para ganar $1,000.
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98.5, el patrón, que show, por acá te copa Luis Treviño, invitándote a que nos visites en línea, 98.5, elpatrón.com.

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98.5, El Patrón, acá tu compa Luis Treviño, invitándote a que te levantes tempranito con la mejor compañía del compa Iván González, con mucha música y la información que necesitas para comenzar tu día.

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1: Prepárate, ya viene más adelante El Potro de Sinaloa, música también de los 12 Tamaulipas. Buenos días, feliz jueves.
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Zacatecas, a toda la gente de Fresnillo también, saluditos. Amigos de Phoenix, comunicadores de la red social, ¿qué tal? ¿Cómo va su jueves? Rumbo al mediodía. Mientras tanto, gozamos con música de Luis Ángel, se llama Vuelve a mí. Aquí, en la quemada del patrón, pura música perrona. ¡Vámonos!

0: 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A las 12 del mediodía viene la palabra clave que será tu oportunidad de ganar $1,000.
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Te acompaño, te compa Luis Treviño. 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
1: Arrancando otra hora más en este súper y sabroso mediodía, buen provecho. Preparando canciones de Herencia de Grandes, la original y también Los Ángeles de Charlie.
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1: ¿Cuál es el lío con Cristian Nodal? Que sí, no puede hacer esto porque su nombre no le pertenece, pero que va a abrir otra empresa con un nombre distinto. A mí se me hace que hizo todo el cambio nada más para no darle más dinero a la casa. Yo acá, es que conozco muchos casos así en la vida real. Este es el Chapo de Sinaloa, Ángel Perdido. Buenas tardes, somos

0: 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En un abrir y cerrar de ojos, Diosito Santo, ya vamos a andar celebrando la llegada del verano, el calorón y las vacaciones de los chamacos. A mí eso realmente me preocupa, siéndote honesta, porque ¿qué voy a hacer ahí con el huerco en la casa y luego yo trabajando? Todos trabajamos. ¿Los enviamos a un campamento? Sí, suena muy bonito, pero ¿cuánto te va a costar ese campamento, eh? Al mes oscila entre 800 y 1500. ¿De dónde saca uno ese dinero? Hablando de dinero, gánate el dinero fácil, $1,000, aquí en El Patrón. No le muevas.
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98.5 El Patrón. ¿Qué onda? 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

0: 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Buenas tardes, ¿eh? ¿Qué onda? ¿Cómo andamos? A pasarla muy bien, ya saliendo de la chamba. Te voy a acompañar de retache a casa con buena música. Que tu banda El Recodo, Los Tigres del Norte, la Doble P, el Junior H, todo lo que a ti te gusta. Y si no suena algo, comunícamelo vía el Talkback en la aplicación de iHeartRadio. Cuéntame, Carla, ¿no está sonando la música de Los Plebeyos? Ponme algo. un decir, ¿eh?
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Oye, ¿a quién saludas? No seas así, mándame un talkback. 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

0: 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Buenas tardes, ¿qué onda? Yo soy Carla Galletita Trevi. Sígueme en las redes, arroba Carla Me Contó. Sale y vale. Y te voy a contar algo que... Gracias, gracias Cookie Club. ¡Los amo! Oye, pues la Ford está teniendo un 2026 bien complicado. Esta empresa ya suma más de 7 millones de vehículos en revisión en solo, pues, lo que va del año. Ay, no, no. Se debe a múltiples fallas de fábrica. Ya ves, acaba de salir el rollo de la Bronco y la Ranger, donde una pieza del asiento puede aflojarse y tú en la torre sales así como que volando. La empresa dice que ya está revisando todo y que le va a echar más ganitas. ¿Tú qué piensas?
1: ¿Te imaginas tener?
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1: Buenas tardes, mañana vas a escuchar más palabras claves. ¡Ey! 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Efraín dice que su hijo, el Jonathan, está encantado con esos nuevos aplausos porque pues son niños. Ay, bueno, pues otro pa' que no diga. Oye, ¿qué música quieres escuchar? Coméntame, ahí estoy en las redes, @ Carla me contó o vía el Talkback en la aplicación de iHeartRadio.
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Abrazotes y felicidades a todos los que están de manteles largos hoy, que ya se salió un miembro de Intocable. ¡Ay!

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